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1: Ok, mi grabando. By the way, la filmación está para historia. La cantica aquí es una composición con Padú del Caribe, con su piano. Entonces, la cantica aquí nunca voy a grabar. Antes la cantica está titulada Bon Año a tu gente.
2: Bueno, esa aquí es un tumba, ¿no? De un capítulo, ¿no? La cosa es, si pone Bon Año a tu gente. Bon Año a tu gente, ¿sí? Lo voy a decir aquí.

detente. Si eres madre, esto no es casualidad. Dios te trajo aquí. Hoy, no estás escuchando una canción. Estás recibiendo una armadura. Porque hay batallas que solo una madre decide pelear. Y Dios te está mirando ahora mismo.

siento cuando veo a mis hijos luchar. Las veces que he llorado por ellos. Las veces que no supe qué hacer. Las noches que le pregunté si era suficiente. Pero hoy no vengo como víctima. Vengo como madre que se levanta en tu nombre.

manos. Y aunque el enemigo se levante, Dios ya ha declarado la victoria sobre nosotros. En el nombre de Jesús.

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1: 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Gracias.

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Detente. Si eres madre, esto no es casualidad. Dios te trajo aquí. 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Estás recibiendo una armadura. Porque hay batallas que solo una madre decide pelear. Y Dios te está mirando ahora mismo.

Tú sabes lo que siento cuando veo a mis hijos luchar. Las veces que he llorado por ellos. Las veces que no supe qué hacer. Las noches que le pregunté si era suficiente. Pero hoy no vengo como víctima. Vengo como madre que se levanta en tu nombre.

0: lados. 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En el nombre de Jesús.
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0: Feliz Día de Mama, de corazón a corazón. 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